Bien. Una prueba para mi gente, para que demuestren de que estamos presentes, de que animamos como ninguno. Por eso Puerto Rico, arca ganó.

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